0: Buenos días, queridísimos radioescuchas, ¿cómo están? Feliz domingo, feliz domingo. Oigan, un programa especial, porque ya saben, bueno, siempre son especiales, ¿no? Pero el día de hoy, mucho más especial, porque tenemos en el estudio a la querida gurú de las cejas. Ya lo vamos a bautizar así. La gurú de las cejas. Y ahorita en un momentito la presento bien y les voy a contar un poco más de qué va el programa del día de hoy. Pero, bueno, primero darles la bienvenida a su programa favorito, Conéctate con Ash, con su servidora, Nash Chaparro, y recordarles que aprovechen, porque creo, me parece que este es el último programa que es completito en español. Aprovechenle, porque va a haber cambios, ya se los he estado diciendo, y de repente como que no me ponen mucha atención, oigan, pero van a ver, viene algo muy bueno y muy interesante. Bueno, entonces les decía que fíjense que nos quedamos pensando mucho en esto de, acabo de ver a Camila Sodi, que es una actriz mexicana, pero también ha hecho películas en otros lugares del mundo y etcétera, etcétera. Y acaba de postear un video en donde habla de su edad y de lo fuerte que le está tocando lidiar con los 40. Y muchos de ustedes dirían, bueno, eso es superficial y hay otras cosas más importantes de las cuales nos deberíamos de preocupar. Y sí, totalmente. Sin embargo, para muchos, sobre todo para los que nos dedicamos a estar enfrente de cámaras, afecta muchísimo, les cuento, afecta mucho ver cambios tan drásticos en la cara, y lo peor de todo es que como nos vemos tanto en fotos, en videos, en, no sé, en los mismos posts de Instagram de hace años, etcétera, etcétera, pues da un... De repente uno ve una foto y luego te ves en el espejo y dices, ¿en dónde estoy? ¿En dónde quedé? Y creo que a mí, yo les he ido contando, me ha afectado mucho y tristemente eso me ha puesto en un lugar en donde he hecho cada tontería que en un momento les voy a contar, de las tonterías que he hecho. Y todo por esto de no querer verme diferente, de no hacer las paces con que es normal que voy a envejecer, ¿no? Pero me ha costado mucho y me ha pegado mucho en diferentes áreas. No soy la única, ha pasado, he hablado con amigas y creo que todas estamos más o menos en donde mismo. Y yo dije, bueno, hay que encontrar formas de vernos más jóvenes, formas de vernos más jóvenes, de ayudarnos sin tenernos que inyectar, sin tenernos que desfigurar la cara y demás. Y entonces, uno de los marcos más importantes para la cara, sin duda, llega a ser la ceja. Y precisamente por eso está Chely Salazar el día de hoy con nosotros, que ustedes la conocen como Chely, así en redes sociales, My Chely. Y ella es pues la única, les prometo, que ha tocado mis cejas. Entonces, yo no creía que las cejas pudieran hacer un gran cambio, pero ya me probó Chely que sí. A ver, Chely, bienvenida, ¿cómo estás?
1: Gracias, estoy muy bien. Por cierto, hermosas tus cejas.
0: Muchas gracias. Me las chulean mucho, ¿eh? A donde voy me dicen, oye, claro, tus cejas. Y yo, gracias. Bye, Chely. Muchas gracias. Bien. Oye, bueno, ¿estás de acuerdo que las cejas sí pueden hacernos ver más jóvenes o hacernos ver más viejas? ¿O hacernos ver enojadas, como
1: claro,
0: tú me decías hoy,
1: sí,
0: en la mañana?
1: No, total, las cejas son el frame de tu carita, entonces eso hace la diferencia. Yo te platicaba que eso hace como o que te veas triste o que te veas enojada. ¿Por qué? Porque, bueno, yo llega una clienta conmigo a hacerse las cejas y a veces le veo su carita así, como que se ve triste, ¿no? Pero no es que estén tristes, simplemente la cara es lo que cambia la expresión de... Perdón, las cejas es lo que cambia la expresión de nuestra cara, ¿no? Y entonces ahí es cuando veo, ok, ¿qué le podemos hacer para verle su cara más alegre?
0: Oye, y también, fíjense, ¿hace cuánto fui? ¿Hace como un mes?
1: Sí, hace como un mes, ¿cierto?
0: Que creo que tengo que regresar, pero hace como un mes fui y les prometo que se me vea el párpado más caído. Cierto. ¿No? O sea, el párpado, a ver, les voy a enseñar, el párpado, sobre todo el derecho, yo no sé por qué, pero todo lo de mi lado derecho lo tengo un poco más caído que de lo de la izquierdo. Entonces, este lado se me veía un poco más caído el párpado, y Chelly luego lo detectó y me dijo, ¿sabes qué? Le podemos aquí levantar un poquito para que se te vea el ojo más abierto. Que claro, yo llegué a confesar todas mis, ¿no? Mis traumas de que ya cumplí 40 y casi me pongo a llorar. Y entonces Chelly, estudiando también la forma de mi cara, los ojos, etcétera, etcétera, me ayudó y me ayudaste mucho. Entonces, a ver, yo te quiero preguntar, porque fuera de esto, bueno, hay que entender, ¿no? Que como tú lo dices, las cejas sí son el frame, sí son el marco de la cara, uh-huh. Y que a veces que se está usando, tú y yo hemos hablado de las cosas tan locas que hacemos las mujeres, que a veces nos dejamos de muy, muy, muy delgadita uh-huh. la ceja. ¿Y cómo se ve esto, Chelly?
1: Pues, o sea, si te dejas la ceja muy delgadita, le cambian, ¿no? Esa forma. Mira, por ejemplo, yo veo que tu cabello es abundante. Imagínate, te dejas una ceja delgadita, ya no pega, ¿no? Como que ya no combina,
0: ¿no? Ya no hace match.
1: Y entonces, siempre lo natural es lo que va a estar. O sea, vienen modas vienen y se van, pero lo natural siempre es lo mejor, ¿no? Entonces yo siempre trato de volverles esa ceja que tuvieron, ¿no? Antes como más tupida, pero ayudándoles, ¿no? Un poquito lo que tú decías, levantarte un poquito la ceja. Tu ceja sí es muy tupida, pero ya empezabas como a tener esos espacios vacíos.
0: En la edad.
1: Exacto. Entonces todas pasamos por lo mismo, ¿no? Entonces es donde podemos ayudar a esa carita haciendo pues el diferente tipo de cejas, ¿no? Ya vamos a hablar de esto del nanobrows, microblading, uh-huh. lo que está de moda, lo que está más en estos días. Y bueno, sí, eso te cambia de que se te vea la gente, pues la cara ya no se te ve estética.
0: Porque tiene mucho que ver con la simetría.
1: Correcto, exacto.
0: Que eso es algo que no entendemos. Y yo he visto ahorita a las jovencitas uh-huh. que cómo quieren ir con las tendencias, uh-huh. ¿no? Y entonces dejan una ceja más arriba, una más abajo, la delgadita. Estas rayitas que se están usando.
1: Ahorita está súper de moda esa rayita. Y no, aparte de eso, le corta, le tienen la rayita así.
0: En el piquito, el como piquito, que se rasuran.
1: Sí, como que se rasuran. En unos años se van a arrepentir.
0: Porque hay veces que haciendo eso tanto, te deja de crecer el vellito ahí.
1: Correcto, sí, exacto. De tanto hacerlo, ya va a llegar un momento que ya no te vuelva a crecer tu ceja. Porque cada que sacamos la ceja, la sacamos desde raíz. Entonces, eso hace que debilite la raíz. Okay. Entonces, sí, ya después ya no va a ser la misma producción. Y bueno, vienen conmigo anyways.
0: O sea, pasa. Oye, sí, ok, sí. Entonces, bueno, yo aquí les voy a agregar, porque por las estadísticas que he estado leyendo y demás, que la ceja muy delgada o la ceja sin tanto vellito... Uh-huh. Puede dar el mensaje de que somos más grandes, de que estamos más demacradas, etcétera, etcétera, ¿no? Entonces, lo tupido y la ceja así que se vea de acuerdo al volumen, como tú me decías, uh-huh. De tu cabello o a lo mejor cómo va tu cara y demás, te puede dar hasta más vitalidad. O sea, parece que estás mucho más joven, mucho más llena de vida, etcétera, etcétera. Entonces, yo les quiero decir que si ustedes no están seguras, si no están escuchando, vayan con Chelly para que le pregunten, porque este es uno de los servicios que da, bueno, esto va acompañado del diseño de ceja, ¿no? O sea, correcto. A ver, ya ahí te dejo.
1: Sí. Mucha gente lo que hace, yo tengo varios servicios de cejas, ¿no? Lo que es nada más, por ejemplo, por depilarte la ceja y darle forma a tu propia ceja. Y también tengo el que es un tinte natural que te dura como 3 semanas, pero esto solo es en el vello. Entonces, muchas personas lo que hacen, primero van, se hacen un depilado de cejas y un tinte para ver cómo se ve. También tengo henna. Henna también te da esa apariencia como de maquillaje. Entonces, mucha gente hace eso y se pone la henna y, bueno, les arreglo sus cejitas y todo. Les digo, por aquí, mira... Tu cara a lo mejor está viéndose muy triste, te la podemos hacer que se vea más alegre. O quizás tu ceja te ves muy enojada, vamos a suavizarla, porque hay personas que son súper lindas, súper cute, tú las ves, pero cuando tú, si no las conoces, las ves y dices, ¡híjole, se parece que está enojada!
0: ¿Cómo se ve la ceja de alguien enojado? O sea, ¿cómo?
1: Mira, por lo regular ellas fruncen mucho, a veces uno cuando está en el sol no se da cuenta y está mucho frunciendo la ceja y tienes esto, ¿no? Entonces volteas a ver la persona y hasta... como que te intimida en cierta manera, ¿no? Porque dices, ay, creo que está enojado o algo. Pero okay. Ya cuando empiezo a hablar con ellas me doy cuenta que no, su personalidad no es así. Entonces ya digo, ¿cómo le puedo hacer para que se vea, para que ya no se vea enojada, para que se vea esa cara suave?
0: Okay.
1: Pero, por ejemplo, otra, cuando de recién yo les hago las cejas a la mayoría, y esto no sé si tú lo notaste, al principio sí nos quedan las cejas bien fuertes. Es normal que al siguiente digan, o que tus hijos te digan, mamá, te ves como los Angry Birds, porque están recién. Pero después se ven suavecitas y ya no se ven ese tosco, esa mirada tosca, ¿no?
0: Ok, entonces vamos a entrar a bien, a qué son los tipos de cejas, porque hay muchísimos servicios. Uh-huh. O sea, y yo, que soy cero, me meto en esto, ¿eh? Yo le digo a Chely, tú como veas, tú dime, yo confío en ti. Pero sí hay muchos tipos de servicios. Y cuando estás buscando que alguien te haga la ceja y esa persona no se toma el tiempo para preguntarte, para explicarte, vas a ciegas. Y entonces sí hay que entender para qué son cada servicio. Entonces, a ver, empecemos por, ¿qué son las nano brows?
1: Las nano brows, ok. Nano brows es un tipo de ceja de permanente, como un tatuaje. Pero semipermanente. ¿Por qué? Porque las tintas de ahora, y en especial las de las cejas, son más orgánicas. ¿Esto qué quiere decir con orgánicas? Tu cuerpo las recibe mejor y tu cuerpo las saca mejor. Por eso es que se tienen que retocar cada año, cada 2 años. Okay. Entonces ya no vemos ese color que se veía en los tatuajes de antes. Y nano brows es también como lo que eran microblading, en cuestión de que es pelo a pelo. Es solo pelito por pelito, no es que te vaya yo a poner
0: un bloque
1: o como el Sharpie ahí, que antes eso es lo que hacían, les rasuraban la ceja y les básicamente les ponían como un Sharpie, ¿no? Ahí, ¿no? Muchas personas ahora vienen y quieren quitarse eso, es un proceso bien largo, ¿no?
0: Pero se puede hacer.
1: Se puede, pero es un proceso de 1 año, 2 años, depende qué tan fuerte. Yo tengo clientas que han venido y lo podemos hacer en 6 meses a 1 año, estar viniendo por remociones. Pero es un proceso lento, ¿no? Pero sí se puede hacer. Y también está el láser, ¿no? Yo no hago el láser, pero también es otra opción para removerse el tatuaje anterior.
0: Oye, pero con el láser, seguro te queda algún tipo de cicatriz que se lleva el vello.
1: Es un poquito más delicado, pero no te queda cicatriz, ¿no? Se borran realmente. No te queda cicatriz. Al principio, pues, no es a la vista no es agradable porque
0: estás quemando,
1: ¿no? Entonces los primeros días no es agradable, pero después sana bien. La verdad es que sí hay buenas soluciones.
0: Oye, y te quiero preguntar, porque he visto el caso de personas que, como vamos envejeciendo, se nos va haciendo la cara como la piel, se nos va haciendo hacia abajo. Y hay gente que se hizo estos tatuajes y ya el tatuaje le llega abajo de la ceja.
1: Sí.
0: Eso también pasa.
1: Claro. Yo siempre que hago las cejas, intento subirles, y yo te lo dije cuando te hiciste tus cejas, intento subirle esta parte de arriba, porque al final de cuentas nuestra cara, nuestra piel va a tender a caer.
0: Qué tristeza.
1: Ajá. Entonces siempre la levantamos un poquito y te hace ahí ese efecto de Botox que te levanta un poquito las cejas. Entonces eso es buenísima opción para darse lo que tú deseas, un rejuvenecimiento.
0: Ay, sí, porque cómo se necesita. Oye, entonces tú acabas de mencionar microblading, pero nano brows y microblading no es lo mismo.
1: No es lo mismo. Ok. Ajá, microblading. Yo vine contigo hace 2 años. Yo creo que estaba más de moda microblading.
0: Estaba por todas partes. Estabas microblading.
1: Exacto. Ya la verdad yo no hago microblading. I mean, yo les digo, soy buena haciendo microblading, pero el resultado después es lo que no me gusta. Me gusta más ahora que ya tenemos el nano brows. El resultado final de nano brows es mucho mejor y es menos doloroso.
0: A ver, entonces, ¿qué era el microblading? Porque mucha gente se quedó en eso y va a donde va y pide microblading porque no sabe que hay algo mejor.
1: Es cierto. Okay. Y la verdad es las preguntas que más me hacen cuando me mandan mensaje para hacer su cita, es como lo más común. ¿Qué me hago? Porque en su mente está microblading, por lo que es pelo a pelo.
0: Ajá.
1: Pero, y sí es pelo a pelo, pero ok, microblading era hecho o es hecho con una navajita que tiene como 12 agujas, unas agujas muy pequeñitas. Ajá. Y tú pones la tinta en la navajita y haces como, eso te da el efecto de una stroke, de una pelito.
0: Ok.
1: Entonces pongo tinta y la navajita la uso y con eso a cierta, obviamente, profundidad, tú lo pones y te hace la rayita. Eso es microblading, como su palabra lo dice, blade, se usa una blade, una navajita que tiene varias agujas, no es cualquier navaja, tiene varias agujitas que eso hace que te dé el efecto de una hair stroke, de un pelito.
0: Ok, y el nano brow es más amable.
1: Total, o sea, ya mis clientas que regresaron por sus touch up, es like, Chelly, esto no tiene nada que ver con lo otro. Entonces, sí, totalmente con tú misma, o sea, ya en este retoque, el primero, Nash estaba súper nerviosa y estaba sufriendo. Y este, o sea, la gente se queda hasta dormida. Entonces, no, este ya es la maquinita, es muy superficial también la capa en la que se hace el nano brows. Y el pigmento queda mucho mejor, como queda más superficial. Si, digamos, te pongo un café, queda más café. En realidad, negro nunca pongo, pero en cuestión de cafés más claros, más rojizos, o queda más el color como lo ponemos. En cambio, el microblading, cuando sana más gris.
0: Qué importante saberlo. Microblading, cuando sana, es más hacia el gris, más grisáceo, que esas eran las tintas de antes.
1: Sabes que igual son orgánicas, siguen siendo orgánicas el microblading. Depende, obviamente, con quién vayas, porque pues hay la persona que hace cejas debe saber qué tintas está usando, porque en el mercado tú puedes comprar cualquier tinta para hacer unas cejas. Pero ya cuando tienes más conocimiento en cuestión de las tintas, de qué es los ingredientes, ¿no? De las tintas que no tengan tanto, la palabra.
0: ¿Qué son, metales?
1: Metales, exacto. Okay. Entonces, porque, por ejemplo, puede venir una persona que se hizo microblading de otra artist, de otra brow artist, y está mucho, muy diferente su tinta a la que yo uso. La mía es como más orgánica.
0: Más light.
1: Ajá, puede ser, que venga así. Puede ser que venga y usen unas tintas muy orgánicas y yo, perfecto, podemos hacer un trabajo en estas cejas. Pero sí, el nano brows, el microblading, es como que ya tenemos algo mejor, ¿sí? Okay. Ya hay algo mejor. Yo recomiendo más nano brows. Igual lo que te digo, igual hago microblading. Soy muy buena haciendo el microblading porque tengo muchos años de experiencia, pero recomiendo más el nano brows.
0: Ok, entonces, si tenemos que elegir entre microblading y nano brows, nos vamos con nano brows.
1: Sí, total.
0: ¿Y se ven más naturales? ¿Dañan menos la piel?
1: Dañan menos la piel. Es para todo tipo de piel, para piel grasa, para piel madura. Y el microblading no era para todo tipo de piel.
0: Te quiero preguntar ahí, porque normalmente las latinas tendemos a tener la piel un poquito más grasosita que otras razas, ¿no? Entonces, con esta piel más grasosita, yo pensaba, ¿no? Porque según yo es que la juventud y mi piel todavía sigue siendo grasosita. Entonces yo decía, bueno, si tengo la piel grasosita, muy probablemente no va a agarrar el color tanto. ¿Eso pasa?
1: Sabes que tienes razón y por eso es mejor el nano brows. Sí, es cierto, ¿sabes? Porque la piel grasosa, sus poros son más anchos, más gruesos. Okay. Entonces, cuando tú pones, no agarra la tinta como si la agarrara para una piel que la tienes suavecita, ¿no? Es lo mismo. Si tú estás coloreando un papel...
0: y es poroso.
1: Que es poroso, te va a costar más trabajo. Sí. Entonces, lo mismo, ¿no? Pero el nano brows nos da esa ventaja de que el pigmento queda mucho mejor y más... delineado, o sea, no se hace blurry, no se hace borroso. Da como una línea más pareja. Entonces, sí, nano brows es para piel grasa y para piel madura, porque la piel madura está, pues, madurita, está un poquito flojita, ¿no? Está un poquito sueltecita. Y imagínate ponerle una navajita a esa piel, es más delicada, más sensible a esa piel ya más madura. Entonces, el nano brows nos da esa como gentileza para tratar ese tipo de piel.
0: Ok, oigan, yo ya me estoy enamorando. Nano brows es lo que me hiciste a mí.
1: Sí, claro.
0: Ok. Miren, les digo, yo ni siquiera sabía. Ok, y luego existen otras, que aquí estoy muy confundida, que son las powder brows.
1: Ah, ok.
0: Que mucha gente, alcanzo a ver la diferencia. O sea, de repente que veo con mis amigas y le digo, ¿pero qué te hicieron? Powder brows. Alcanzo a cierto punto medio ver, porque no veo los pelitos así tal cual como los míos. ¿Qué son las powder brows?
1: Ya. Sí, ese es otro tipo. Bueno, es la máquina que yo uso es la misma, pero la diferencia es que tiene diferentes agujas. Pero te voy a hablar más del efecto que hace. Okay. El efecto que hace powder brows es como si tú agarraras un polvito de cejas y te lo pusieras. O sea, como yo las traigo ahorita, traigo el powder brows y yo me echo el powder brows, es lo que más me gusta. para mí me gusta más el powder brush. Yo no tengo tanta cejita como tú tienes. Tú tienes bastantes pelitos, entonces ya nomás hay que agregarles un poquito más y darle un poquito más de forma.
0: Por la edad.
1: Sí, yo sí no tengo. Entonces a mí sí me gusta que me vea que estoy maquillada. Entonces, para las personas que les gusta que se les vea su ceja maquillada, el powder brush es mejor. Y sí, este es el efecto básicamente lo que hace, como si tú misma te hubieras puesto un polvito y te hubieras maquillado. Powder, polvo, es básicamente el efecto
0: como
1: que hace.
0: Como cuando la gente, sí, cuando te pintas hasta a veces con la misma sombrita o algo así. Oye, ¿y para quiénes recomiendas powder brows?
1: Powder brows es eso. Antes de powder brows se recomendaba para piel grasa. Ajá. Pero te digo, ahora que salió el nano brows, las dos opciones son para ese tipo de piel. Pero más que nada, las personas que les gusta estar maquillada. Si llega una clienta y me dice, Chelly, estoy muy nerviosa, son mis cejas, yo no me pongo maquillaje, yo no le voy a poner powder brows porque va a ser un shock verse con el powder brows. Yo voy a usar para ellos nano brows, que es más natural, que es pelito por pelito. Pero para una persona que si dice, no, me muestra una foto, esto es como yo me maquillo todo el tiempo, nano brows no va a ser suficiente porque van a ver esos espacios como una ceja normal. Entonces ahí yo les digo, no, tú lo que estás buscando es powder brows, que es una ceja maquillada.
0: Ok, ya voy entendiendo. Voy entendiendo las diferencias. Y luego nos habías hablado del henna. O sea, porque vamos a ver por diferencias. Porque ayer yo hablaba con una amiga y me decía, nunca me he hecho nada, pero me encantaron tus cejas. Sí. Y le dije, precisamente, Chelly va a ir a hablar de esto. Y me dice, pero no sé si me atrevo, ¿no? Exacto. Y yo así estaba. O sea, yo porque confío en ti, te conozco hace muchos años. Pero yo así estaba de, no sé qué hacer. Entonces yo le dije, ¿por qué no le hablas y le preguntas con qué puedes empezar a lo mejor algo más tranqui? Exacto. ¿No? Pensé en henna, pero yo soy una ignorante en el tema, entonces te dejo a ti hablar. O sea, ¿recomendarías el henna para empezar o cómo? A ver, háblanos de henna brows.
1: Sí, sí lo recomendaría, pero el henna en sí es muy fuerte también. Cuando tú te pones henna, es como la henna que ponen, que se decoran las manos. Uh-huh. Entonces, cuando yo pongo, sí te da un efecto de polvo. Entonces, como te da un efecto de polvo y de hecho un poquito más fuerte que el powder brows, uh-huh. Quizá pueda ser como que, oh no, esto no es lo que quiero, porque se va a ver muy
0: más fuerte,
1: oscuro, mucho más oscuro. Okay. El pigmento que te da la henna a veces puede ser muy oscuro, entonces sería un poco, no sería tan realístico a lo que yo voy a hacer. Entonces, pero si es una opción, la henna yo más la recomiendo para gente que se va de vacaciones, que va a ir a la playa y no se quiere estar, no está lista para hacerse nano brows ni powder brows, pero quiere que sus cejitas estén lindas para sus vacaciones. Lo que yo le recomiendo, el primer día va a estar fuertísimo. Uh-huh. Pero el segundo día ya va a bajar. Y el tercer y el cuarto para mí es el mejor porque se ve más natural. Sigues teniendo tus cejas. Te metes a la piscina, sigues con cejas. Y estás en tus fotos, pues, bellísima, ¿no? Con tus cejas. Entonces, para este tipo de cosas lo recomiendo. Simplemente ahora para verano, que todos queremos andar muy guapas con nuestras cejas y no preocuparnos. Y no sabemos darle forma. Vengan conmigo, yo voy y les doy la forma. Y ya de ahí en esto se pueden basar, ¿no? En que les dé esa formita de ceja. Pero sí, la henna la recomiendo no para como una idea de tenerlos, más que nada para irse de vacaciones y tener sus cejas. Yo recomiendo más un tinte normal. El tinte es diferente a la henna. Y depilarse para darse una idea si quieres tener tus cejas o no, porque un tinte es más natural que henna.
0: Okay, entonces tinte, o sea que ¿Tinte? El tinte es que te van a color. Te quiero preguntar, yo espero nunca llegar ahí, pero las cejas también cambian de color, o sea, sí. Así como empezamos a tener canas, también en la ceja. Y entonces, ¿ahí qué hacemos, Chelly? O sea, ¿sí es el tinte?
1: Sí, correcto. No se vayan a quitar la ceja, por favor. No sé, o sea, si ves un pelito blanco, no te la vayas a quitar. No, porque vas a terminar sin pelos. Ay, porque Dios si nos siguen saliendo pelitos, pues esas canitas en las cejas, ¿no? Vamos a terminar por quitarnos toda la ceja, ¿no? Y si he tenido unas clientas que ya tienen un pedazo, ya no tienen porque se han ido quitando esos pelitos blancos, ¿no?
0: ¿Cómo crees?
1: Entonces, la opción es lo mismo que el cabello. O sea, no se arranquen los cabellos. Tinte, es un tinte de la ceja, el porciento es mucho más bajo porque es para las cejas, es para los ojos, no es el mismo porciento de que se usa.
0: El mismo porcentaje.
1: Para al cabello. O sea, es especial el tinte. No, tampoco vayan a agarrar el tinte del cabello.
0: Sí, conozco a gente que se pone tinte de... Sí, que usan para el cabello.
1: Sí, exacto. Hay gente que lo hace, no es recomendable. El tinte que se usa para las cejas es diferente. Es menos químicos, o sea, es más seguro para usarse en tus cejas. Y sí, se pone... Hago el tinte y con eso cubrimos las canitas. Pero no solo eso. Las... fine hair, el hair, ese vellito que tenemos ahí que no se ve, cuando le ponemos el tinte y pops up, se viene, o sea, se hace más fuerte el color. Entonces, eso hace que nos dé una forma más delineada. Por eso les recomiendo yo más el tinte, porque aunque tengas poquita ceja, a veces hay esos pelitos delgaditos.
0: O huevitos.
1: Ajá, que no se ven. Cuando tú pones el tinte, ya se ven.
0: Ok. Entonces eso le da más vida. A ver, dice, súper recomiendo la henna, me quedó muy padre. Aley, Joana, aquí está. Hola, Joana. Hola, Luis. Hola, Mónica. Gerard, ¿cómo estás, Gerard? ¿Cómo estás allá? ¿Cómo está el clima? Joana, Abril, muchas gracias a todos los que están conectados. Yasmín, y fíjense que hay algo que te quiero preguntar también, porque se usó, yo ahorita ya no lo estoy viendo tanto, que es la laminación de ceja. Sí. Yo le traía unas ganas, pero yo por entrar al trend loco, ¿no?
1: Sí, sí.
0: Y ya no lo estoy viendo tanto, pero en las revistas, en Vogue, en todas partes estaba, sí. Sobre todo en Europa. Y luego se fue a Estados Unidos y ahorita como que nos tocó una salpicada. ¿Qué es exactamente la laminación de cejas y para quiénes lo recomiendas? Ya medio me sé, pero a ver, dime.
1: Sí, sí. Bueno, ay, personalmente a mí no me gusta el laminado, ¿no? Pero, ok, te voy a decir para quién lo recomiendo. Porque sí fue un trend que se vean las cejas, e igual lo mismo yo lo hago, se te ven las cejas y dos paraditas. Hay gente que le gusta el efecto y qué bueno, ¿no? Yo lo recomiendo más para gente que tiene, hay cejas que están como rizaditas.
0: Sí.
1: Que están fuera de control. O sea, se me viene para abajo, se me achueca, Chelly, no sé qué hacer con mis cejas. A ese tipo, yo se las hacemos el laminate y ya se quedan por un mes quietas. Ya no tienen que estar. Pero las muchachitas lo usan más como un trend.
0: Las muchachitas.
1: Para que se les vean las cejas así como súper paraditas, así como de electrocutadas.
0: Como peinadas, sí.
1: Como que me dio un shock. No, sí podemos hacer un efecto muy bonito con la laminate. Personalmente no se me hace tan natural, pero igual es como las pestañas y todo. Hay cosas que son más naturales y hay gente que le gusta más esa cosa volume.
0: Sí.
1: Entonces...
0: Sí. O sea, que puede ser. Ok, ahora te quiero preguntar, porque te pregunté de todas, pero no te pregunté el tiempo que duran. Entonces, ¿la laminación cuánto dura? Dijiste más o menos.
1: 30 días, de 3 semanas a un mes, a 4 semanas.
0: 3-4 semanas. ¿La henna cuánto dura?
1: La henna, mira, ok, la henna es súper importante porque a veces la gente piensa que la henna les va a durar muchísimo. La henna solo te dura 7 días, en la piel. Entonces, cuando yo les hago la henna, en el momento sí quedan fascinadas porque esos huequitos vacíos que tú decías...
0: Se rellenan.
1: Okay. Pero eso solo te dura, es un efecto realmente por una semana. Entonces, por eso es que yo les digo, si vas de vacaciones, hazte la henna, buenísimo. Pero ya si quieres algo, no estarte preocupando, pues obviamente es mejor ceja permanente, ¿no? Pero sí, te dura en la piel la henna... 4-7 días. En el vello sí dura, en el vello te dura hasta 3 semanas.
0: Ok, hasta 3 semanas, pero igual sigue estando ahí. ¿Y el tinte es lo mismo? 3-4 semanas.
1: El tinte es igual, ajá, solo que el tinte no agarra la piel.
0: Ok, solo en los vellitos.
1: Solo los vellitos.
0: Ok, los powder brows, ¿más o menos cuánto dura? ¿Cómo es el proceso?
1: Powder brow, dependiendo del tipo de piel, pero dura entre... es que realmente te puede durar hasta 4-5 años.
0: Oh, wow.
1: Ajá, pero baja la intensidad del color. Es lo mismo que el nano brows, no se va, no es que ya se vaya, ya no veo nada, no, o sea, sí ves como esa sombrita que te quedó, pero baja la intensidad del color. Entonces, por eso mis clientas que les gusta traer sus cejas frescas todo el tiempo, que a ti te encanta estar toda fresca, tienen que venir cada año, cada 2 años. No es porque se vaya el color, es solo, no es porque se vaya todo el color, sino es porque baja la intensidad del color. Por eso es que ya, si vienes cada año, pues siempre vas a traer tus cejas frescas, ¿no?
0: Que yo me tardé, les cuento que yo me tardé, ya me estaba volviendo loca, ¿no?
1: Sí, claro, porque ya, ¡ay, tengo un huequito!
0: Ya, wow. Sí, el huequito me vuelve loca. Y luego, microblading, ¿cuánto dura?
1: Microblading es igual, dura un poquito menos actually que el nanobrows. Microblading te dura como, es que lo mismo dependiendo la piel, pero dura entre 1 año a 3 años dependiendo la piel, porque una piel grasa va a soltar el pigmento más fácil que una piel seca. A una piel seca pueden durar 2-3 años y chelín, si mis nada. Cejas todavía no necesito retoque.
0: Ay, qué padre.
1: Mis cejas están perfectas. Pero lo que dices, las latinas tendemos a tener la piel más grasosita y pues se nos van saliendo. Como te decía, la tinta es más orgánica, tu piel la recibe, no te causa alergia o algo, o sea, tu piel no la rechaza tu cuerpo, pero al mismo tiempo tu cuerpo la saca mucho más fácil.
0: Ok, y ahora te quiero preguntar, las nanobrows es más o menos lo mismo que el microblading. Bueno, te quiero preguntar ahora, porque yo, lo que me han preguntado muchísimo, y ustedes saben, son las nanobrows, son mis cejas, que me preguntan mucho. Y ahí me preguntan, una de las preguntas que sale cada rato es, bueno, pero y al principio, ¿cuántos días no puedes salir? Porque qué pena, ¿no? ¿Y cómo es que te tienes que cuidar? A ver, cuéntanos, ¿qué son nuestras favoritas, las nanobrows? Sí. Y en esas nos estamos enfocando más. Entonces, te las hacen, ponte tú, hoy me las hiciste. Uh-huh. ¿Y cuántos días más o menos tengo que estar al cuidado? ¿Y cuál es el cuidado?
1: Claro, sí, el cuidado son 30 días. Los primeros días son los más importantes de cuidarte tu ceja después de que te haces tus nanobrows. Los primeros días hay que limpiarte tu ceja con una toallita todo el tiempo, y estas son las preguntas más comunes y que me hace después de que se hacen las cejas, aún mandando las instrucciones y todo. La clienta siempre, obviamente yo entiendo, es tu cara, me manda un mensaje, Chelly, esto me está pasando, ¿es normal? Sí, es normal. Ok, el primer día, lo normal cuando tú te vas a levantar, vas a decir, ¡ah! Estas cejas están muy oscuras, porque al siguiente día se ven más oscuras que el primer día que yo las hice.
0: Ah, sí. Ajá. Fíjate que eso no lo noté.
1: Ajá, es un tipo de sanación de la piel que están como más vibrantes, ¿no? El siguiente día. Entonces es como que, ¡ah! Está muy oscura. Entonces siempre les digo, no te asustes, tampoco te preocupes si tu hijo te dice o tu esposo te dice, ¡ah! O te hace una broma o algo, ¿no?
0: De los Angry Birds.
1: De los Angry Birds, ¿right? Porque es normal que al principio se vean oscuras. Pero ok, hay que estarse limpiando sus cejas todo el tiempo con una toallita, y yo también les doy un tipo de cremita que tiene vitamin D, vitamina E, vitamina D, y se la ponen, ¿no? Si sienten irritados, si sienten comezón, uh-huh, se la ponen. Si tu cara ya produce suficiente grasita, no es necesario que le pongas más grasa. Entonces, la idea con las cejas, y igual para cualquier tatuaje, es mantener el balance de la piel, que no estés muy húmedo, que no esté muy grasoso o muy seco. Entonces, mantener ese balance, ¿no?, de la piel para esa sanación de las cejas, que quede muy bien. Y es 4 semanas que ves ese proceso. Hay un tiempo como el siete día que ya va a parecer que se te borró todo. Y la mayoría igual me manda mensaje, Chelly, ya se me borraron las cejas. También es un proceso de la piel. Hay un momento que parece que ya se fueron, pero vuelve el color. Y también tenemos el tiempo, que ese es actually como el cuarto día. Es que mira, cada persona es diferente. A una puede ser que en una semana, y a otra puede decir, en 4 días ya me hizo todo el proceso, la piel de sanación, ya hizo la costra, ya hizo, ya se peló. Ajá, exacto.
0: A ver, te quiero preguntar, porque de entre las cosas que me van preguntando, bueno, sí es el cuidado, pero también empieza como esta cicatrización y se empiezan como a ver pedacitos y todo eso, ¿no? Entonces, exacto, eso es normal, ver los pedacitos, ver que el pedacito de color se te está cayendo y dices, ¡no! Yo me pongo, ¡no! Y ahí me detengo, me presiono un poquito. Pero bueno, es eso, no, que no te caiga shampoo. Luego.
1: Las primeras 48 horas no te debería de caer ni champú ni agua que tenga cloro. La agua pues, de Calgary o del
0: potable.
1: Ajá, potable. Tiene cloro, porque le ponen cloro para que sea saludable, ¿no? Entonces, no recomiendo. Sí es bueno lavárselas, pero usen agua destilada, pero no agua, porque me va a opacar el color. O sea, si yo te puse un café oscuro, quiero que quede ese café oscuro. Si tú le pones esa agua con cloro, me va a opacar el color y me va a hacer un color más gris, más opaco.
0: Ah, oye, qué interesante. Uh-huh. Entonces, si te vas a ir a navegar por el mundo y andar en alberca y tal, o sea, no. Entonces, ¿cuánto tiempo antes te tendrías que hacer las cejas?
1: Dos semanas antes, porque lo que te digo, la mayoría de la gente realmente el tipo, esa sanación o el riesgo de que le haga algo el color es entre la primera semana, los primeros 7 días. Okay. Pero bueno, si de todos modos esos 7 días yo te hago la ceja y a la otra semana tú te vas al sol, también el sol
0: también te lastima.
1: Entonces por eso 2 semanas para mí es perfecto. 2 semanas es como ya que casi que todo eso.
0: Oye, Chely, me voy a ir de vacaciones y necesito mi reto.
1: Después de vacaciones o si tienes 2 semanas antes de tus vacaciones, las podemos hacer.
0: Creo que sí tengo 2 semanas. Bueno, ahorita lo platicamos. Ok, entonces pasa eso y también no calor directo, o sea, no en el sol directo, porque eso también te lastima muchísimo. O sea, ahorita, en esta época, todavía estamos muy a tiempo de hacernos las cejas para que nos queden hermosas para el verano.
1: Sí, claro, exacto, correcto. Si ya quieres hacerte tus cejas, pues hay que usar su sombrero así, pero sí, el mejor tiempo es cuando no tengas algunas vacaciones, no, okay. O sea, no seas esa persona que se la pasa, I don't know, ahí tengo clientas que hacen golf, entonces este es su season, ¿no? Este es su tiempo que ellas hacen cosas afuera, outdoor.
0: Entonces,
1: y yo lo entiendo totalmente, claro. Entonces, sí, si vas a decir, eres ese tipo de personas, no te hagas las cejas en ese tiempo, porque la sanación no va a ser la misma que si te la haces en un tiempo que no estés en contacto con el sol directo.
0: Y aparte que sudas, o sea, yo les prometo que sufro un poco porque yo sé que no debo de hacer ejercicio loco así de sudar, porque tampoco te hace bien, no va a detenerse el color. Entonces, bueno, para esto y muchos otros cuidados, ya saben que tienen que contactar a Chely. Chely, pero tenemos hoy algo especial, ¿no?
1: Sí, sí.
0: A ver, cuéntales.
1: Sí.
0: Porque aquí ya están preguntando.
1: Ay, mi gift card.
0: Sí, mi gift card.
1: Sí, no, todas las personas que nos pongan like, nos sigan ahí en nuestras redes sociales, a mí y a Nash, vamos a hacer un sorteo y vamos a regalar a una gift card de $100 que ustedes la pueden usar en sus cejas, en lo que ustedes quieran. 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
0: Muy bien, ya estoy viendo que ya se pusieron las pilas, ¿eh? Ya lo estoy viendo. 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Sí. Hay faciales. Yo estoy emocionadísima porque viene el Botox.
1: Sí.
0: A ver, cuéntanos de eso.
1: Bueno, así pronto viene el Botox. Yo también estoy súper emocionada. Yo estoy en mi primer año de enfermería. Ya entré al segundo año de enfermería. Voy a hacer mis clinicals. Y la verdad, yo entré a nursing a ser enfermera. Obviamente me encanta, ahora que estoy en la materia, me encanta todo esto de ayudar a la gente. Pero en realidad entré por la estética, ¿no? Porque para tú hacer cosas más estéticas, pues ocupas tener un conocimiento más médico. Y bueno, el siguiente año, confiando en Señor Jesús, me gradúo y vamos a estar haciendo Botox, porque después de ser enfermera ya puedo hacer Botox.
0: Sí, que es muy importante.
1: Y profesionalmente y con todo el healthcare y everything en Canadá.
0: Muy bien, entonces, que eso nos emociona a todas. Ya aquí ya vi los corazoncitos y ¡yay! ¡Qué bueno! Bueno, yo les quiero decir, yo sé que ahorita es temporada de graduaciones y que las chicas se quieren ver bien y demás. No las lleven a cualquier lugar. Sí. O sea, yo llevé a mi hija hace como 2 años a un lugar a que le arreglaran la ceja y que le hicieran depilación y salió llorando. Me dijo, mamá, o sea, como que no le tuvieron la paciencia, ¿sabes? No le preguntaron bien. Me arrepentí tanto. Y ahora, bueno, ya ahora estamos haciendo una negociación para que se la deje crecer y ya después ir contigo. Pero busquen a una profesional de verdad, porque qué tristeza cuando las jovencitas sufren.
1: Claro.
0: Y también los jovencitos, que ya está más de moda que los hombres también se depilen la ceja.
1: Sí.
0: Y también pueden ir, ¿también aceptas a hombres?
1: Claro, sí. Claro.
0: Ok. Y ahora que también viene ya el verano, ¿también haces depilaciones?
1: Sí, exacto. Okay. Hago depilaciones y sí, también tengo clientes que se hacen sus cejas, o sea, se depilan. También, de hecho, se podrían hacer nano brows y agregarle unas rayitas a sus ¿Sí? Sí, o sea, sí ya, es que hay hombres que ya se están quedando como calvitos
0: de las cejas.
1: Entonces le podemos agregar unas hair strokes, unos pelitos ahí para hacerles también verse más joven. O sea, los hombres también quieren verse más joven, ¿no? Hay unos que tienen un poquito ese, no sé cómo llamarle, ¿no? Más vanidad, I don't know.
0: Que son más vanidosos.
1: Más vanidosos, sí. Entonces sí se puede hacer... Y sí, lo mismo también, si yo tengo, o sea, cuando van a cumplir sus 15, tengo muchas clientas que van y les hago sus depilado de cejas para esos días especiales.
0: O depilado de cejas, las pestañas,
1: yo hago las
0: faciales.
1: Hay algo, ¿sabes?, que yo hago que no promociono. Y a esto ver, es por aquí entre las latinas, ustedes saben, que ustedes sí saben que eso lo hago, es el piercing o el arete para los bebés, para las recién nacidas, ¿no? No lo promociono porque el canadiense no lo hace. Entonces, la verdad es que gracias a Dios sí soy muy conocida por hacer los aretes a las bebés, y piercing en general, bueno, ustedes saben, pero el piercing de las bebés no lo promociono porque, bueno, algunas personas, ustedes saben aquí,
0: son muy delicadas.
1: Son muy delicadas, pero bueno, nosotros los latinos es algo cultural que le hacemos a nuestros bebés, a nuestras bebés cuando nacen, les ponemos sus aretitos y yo hago bastante eso, y bueno, muchísimos años de experiencia también haciendo bebés, los piercings para los bebés.
0: Haciendo bebés, yo dije, sí.
1: Sí, haciendo bebés. Bueno, eso es solo tres. Oye. Solo tengo, bueno, tres, bastante experiencia, ¿no?
0: Eso ya es mucho, Chely. Más de lo común. Oye, me preguntan aquí, ¿desde qué edad recomiendas hacer perfilado de cejas?
1: Ok, perfilado de cejas. Yo pienso 14, 15 años hay que hacerlo. Pero, por ejemplo...
0: Antes de que se les ocurra hacerlo solitas.
1: Antes que se les ocurra hacerlo solitas. Pero, por ejemplo, hay unas niñas que tienen mucho pelito aquí, así
0: ¿en
1: casi...
0: ¿En el entrecejo?
1: En el entrecejo, como claro. Frida Kahlo. Ay, yo personalmente, yo no haría sufrir a mi hija. Depílenle, pueden ir conmigo o ustedes mismas sacarle, pero es que con la depilada es mucho más fácil. Y le quitas eso y le evitas el problema del mundo de que le hagan bullying y que le hace sentir mejor. Entonces, si a los 12, 14 años quieren que se están muy peluditas de aquí, eso es, la verdad no es nada, eso pasas la cerita y se quita, nomás no tienen que hacer nada, pero ya para cuando ya a los 14, 15 años es porque se quieren ver más bonitas y ya, esa es la edad básicamente, 14, 15 años.
0: Ok, a ver, déjame ver qué otra pregunta, más o menos precios, a ver, quieren saber precios más o menos porque depende del servicio.
1: Claro.
0: Pero arreglarte la ceja, o sea, hacerte, vamos a diferenciar, como un perfilado de ceja, algo así, me preguntan. Oigan, háblenle para que le pregunten bien.
1: Sí, realmente por el depilado de ceja, o sea, o el perfilado, porque yo nunca solo depilo, no es como que yo, ay, sí te depilo, no, yo le doy forma. O sea, no voy a hacer, ay, nomás quitarte, no, siempre le doy forma, no tengo como esa opción de depilado y perfilado, no. Yo siempre, o sea, siempre.
0: Va de la mano.
1: Sí, exacto, va de la mano, sí, ¿no? Porque si he visto una lugares que tienen eso, pero yo no me veo como, ok.
0: Ay, no.
1: No, hay que checar, hay que darle que se le vea el rostro más joven, más alegre. Y cuesta solo $18. La mayoría de mis clientas se hacen dos cosas siempre, que es el tinte y el depilado, y eso es $30.
0: Ah, ok. Porque oye, súper.
1: Se ve súper lindo. O sea, cuando te haces las dos cosas, le da un toque así muy lindo. Entonces, la mayoría de mis clientas que vienen por esos servicios repetitivamente, es los dos, siempre se hacen su tinte y su depilado.
0: Okay, y luego para ya algo más elaborado, por ejemplo, las nano brows. 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
1: Sí, ahí vienen los precios son muy competitivos con lo que yo hago. Ya.
0: Sí, o sea, y también haces manicure, pedicure.
1: ¿Sabes
0: o sea,
1: que no hago manicure ni pedicure? Ya no hago uñas.
0: Ya no, ay, qué bueno que nos dices, porque yo iba a decir, porque podemos agendar todo. Okay.
1: Sí, no uñas. Ya no hago uñas, perdón.
0: Okay. Es que ya
1: no
0: lo te
1: quité
0: da el
1: en
0: tiempo.
1: Mi Instagram y ya, claro, y el lugar que en mi estudio no tengo más gente como para hacer.
0: Agregarlo.
1: A veces hacemos unos faciales y tengo algunas como coworkers o amigas que he trabajado con ellas y hacemos a veces como ese paquete de hacer faciales como dos por persona, pero no, realmente ahorita en estos momentos en Chely Mayar no estamos haciendo uñas ni pedicures.
0: Ok, entonces nos enfocamos en las cejas.
1: Cejas, faciales, pestañas, piercing. Ese es como mi fuerte.
0: Dice Denise que ya se está animando. Que ya anímate, sí. Denise. Tú te prometamos que te va a encantar. Sí, que ya casi la convencemos. Bueno, ok. Cualquier otra pregunta, métanse a la página chellymyart.ca y vamos a hacer el giveaway en redes.
1: Sí, sí.
0: Lo vamos a estar anunciando. ¿Cuándo lo anunciamos? ¿Qué te parece el jueves para darles chance?
1: Ya.
0: El jueves, perfecto. Y así ya están preparadas para todos aquellos que ya quieren empezarse a arreglar la ceja y que ya se están preparando para el veranito, que bueno, ayer no sé qué verano, ¿verdad? Uh-huh. Pero bueno, perfecto, porque así no estamos en el sol y nos vamos viendo mucho más bellas. La encuentran a Chelly en todas las redes sociales, en Instagram, en Facebook. También, bueno, está la página, otra vez se les repito, chellymyart.ca. Y si quieren preguntarle, o sea, le pueden escribir al 587-894-4203. ¿Lo dije bien?
1: Lo dijiste bien.
0: Ok, y dicen, empiezo a hablar de los faciales y cuidado de la piel, que si regresas a hablar de los faciales y el cuidado de la piel, y alguien más dice, y de las pestañas. O sea, te quieren de regreso, Chelly, que vengas a hablar de esto. Para los que nos preguntan en qué parte de la ciudad de Calgary está, ella está en Mission, uh-huh. que es

0: 587-894-4203 y la dirección es Avenida 24, 24th Avenue Southwest, aquí en la ciudad de Calgary, el número es 508. Entonces, sí la vamos a volver a invitar para lo de las pestañas, porque sí, sí tienes que venir a hablar de pestañas. Y también las tendencias, Shelly, sí, porque sí cambian
1: sí
0: cada rato, ¿no?
1: Diferente tipo de pestañas. Sí, claro.
0: Sí, y a mí me encantaría también saber, ya que vamos a entrar en el chisme, saber de los errores que has corregido en cejas.
1: Sí, sí.
0: Porque seguro hay muchos.
1: Sí, sí, la verdad también bastantes cejas y... Y lo que decías es algo que si tú te... Imagínate tu carita, es algo que te deprime. Ay, sí. O sea, tengo clientas de que me mandan mensaje, Shelly, fui a un lado. O sea, tengo una semana que no he salido a ningún lado porque no me hicieron buen trabajo, ¿no? Entonces, bueno, voy a trabajar la remoción. Ven, hacemos una remoción y ahí una remoción hasta que ya se sientan seguras de sí mismas.
0: Ay, sí. Porque uno pensaría, de verdad, que hay gente que nos escucha y dirían, ay, es que qué superficial. Y no, o sea, sí tiene un impacto fuerte en el autoestima.
1: Sí, sí, entonces si vas a buscar hacerte las cejas de verdad, busca bien quién es la persona, busca varios de sus trabajos, ve muchas fotos, no solo tres fotos, sino ve que realmente tenga esa experiencia y que cuando tú vayas te sientas a gusto, ¿no? Siempre es un como entre lo que yo digo, Nash, eso se te va a ver bonito, pero también en lo que digas, con esto me siento cómoda, ¿no?
0: Sí, bueno, y que a mí me encanta, yo te lo he dicho, Shelly, que a mí me encanta que me preguntas. O sea, yo sé que ella me pregunta y me lo pregunta con de verdad con interés de saber, pero así te gusta o cómo ves, ¿no? Y yo siempre le digo, si tú dices que así está bien, ¿no? Porque no alcanzo a ver yo a lo mejor los detalles que ella sí está viendo, pero sí constantemente, y esto es algo que yo puse en mi review, que es algo que me gusta mucho de Shelly, es que te está preguntando, no es como que llegas y ya hace lo que quiere y no. Te pregunta, oye, a ver, ¿qué es lo que no te gusta? ¿En qué parte? ¿En dónde quieres que se vea más o tal? Entonces, sí, eso es algo, la verdad, que te agradezco muchísimo. Oigan, y si quieren ver el review, pues váyanse a Instagram. Las dos tenemos el video para que vean cómo más o menos es el proceso. Les voy a subir pedacitos más. Estaba esperando a que pasara la entrevista. Pero les voy a subir los pedacitos en donde está haciendo el trabajo para que vean que no estoy sufriendo. Hace 2 años lloré, pero era el nervio, Shelly.
1: Sí, estaba nerviosa.
0: Estaba muy nerviosa. Les prometo que no me... O sea, para nada, es el puro miedo. Y esta vez lo disfruté mucho. Hasta dije, órale, ya se acabó tan rápido.
1: Sí, ¿no? Sí. Y perdón que te interrumpa.
0: No, adelante, adelante.
1: La palabra... ¿Te parece belleza? Si todas las que nos pongan la palabra belleza.
0: Belleza en el post.
1: En el post, en este post, okay. Tienen doble oportunidad de ganar.
0: Ok, entonces la palabra es belleza si quieres participar doble. Sí. En el video del día de hoy, que ahorita te pongo como colaboradora, belleza. Ahí se los vamos a poner, ¿eh? Bueno, muchísimas gracias, Shelly. ¿Algo que quieras agregar?
1: No, nada. Gracias a todas las chicas que han ido conmigo a hacerse las cejas, que confían en mí, a ti que confiaste de mí para hacerte tus cejas, que siempre estás ahí todo en el media. De verdad, un placer haberte hecho tus cejas.
0: Ay, no, y muchísimas gracias porque me regresaste un poco de luz a la cara, ¿eh?
1: Sí.
0: Ya lo necesitaba, Shelly, ¿no? Muchas gracias. Oigan, bueno, entonces, seguimos en redes sociales y recuerden que la palabra belleza para que todos ustedes participen. Les vamos a compartir este video en por secciones para que ustedes vayan viendo. Mira, ya de una vez ya se pusieron en el post de Instagram. No, en este live... En este live es en donde tienen que comentar belleza y nosotros las vamos a ir metiendo al concurso. ¿Y qué más? Creo que eso es todo. Oigan, los veo hoy en la noche a los que van a ir al evento de Casa México en el Jubilee. Es un sold out, ya no hay boletos, pero ahí los veo. Va a estar buenísimo. Y estamos muy, pues sí, muy activos en redes sociales. Recuerden que a Shelly la siguen así como Shelly My Art. Es más, lo ponen en Google y le sale todas las fotos y absolutamente todo. Muchísimas gracias, Shelly. Como siempre, un placer tenerte. Nos vemos pronto con lo de las pestañas y demás.
1: Claro que sí.
0: Va. Muy bien. Ahora sí, hasta la próxima y muchísimas gracias por haber estado con nosotros el día de hoy. Hasta la próxima. Bye, bye.